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¿Qué tal? Buenos días, bienvenidos al disfrute de nuestra programación dominical. En este domingo 31 de mayo, último domingo del mes de mayo, cuando nosotros en la República Dominicana celebramos el amor más grande y generoso que existe. Permítame enviar mi abrazo tiernito del día de hoy, un abrazo lleno de gratitud a todas las madres que nos estarán acompañando en esta super presentación dominical a través de la número uno. A esas madres que convierten los sacrificios en sonrisas, las preocupaciones en esperanza y los días difíciles en oportunidades para seguir hacia adelante. Gracias por ser el corazón de sus familias. Su amor deja huellas que el tiempo nunca borra. Que este Día de las Madres esté lleno de cariño, de recuerdos hermosos y del reconocimiento que merecen ellas cada día del año. Sí, señor. Y para aquellas madres que hoy extrañan a un hijo o para quienes recuerdan a una madre que ya no está físicamente, que el amor que las une siga siendo un refugio eterno. Felicidades, mamá, con Disco 106, la número uno. Ahora te invito al disfrute de los temas del ayer, esos temas que te hacen recordar. Que Dios bendiga a todos los hogares dominicanos y del mundo. Que Dios te bendiga a ti, mamá, pero también a toda tu familia.

0: Óyeme, Daniel. ¿Y Linda?
1: ¿Linda? ¿Linda? Si yo no sé de ella. Se fue. No me ha escrito. Y sabrá Dios. Y sabrá Dios.

temas del ayer y están despertando, despertando a Santo Domingo y al mundo en el Día de las Madres en la República Dominicana, último domingo del mes de mayo.

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Continuamos con los temas del ayer, los temas que te hacen recordar, porque recordar es vivir. Los temas del ayer en el Día de las Madres. Con amor.

madrecita del alma querida, que la vida te devuelva multiplicado todo ese amor que tú siempre has regalado. Siguen los temas del ayer, los que te hacen recordar.

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los temas del ayer van contigo hasta las 10 de la mañana. A las 10 de la mañana me voy con esas canciones hermosísimas que grandes compositores le han hecho a mamá, para irme de 10 a 12 del mediodía con esas canciones preciosas en homenaje a todas las madres dominicanas. Eso es a partir de las 10.

último domingo del mes de mayo, República Dominicana, celebrando el Día de las Madres. ¡Ay, qué bonito! Celebramos ese amor, el amor más grande y generoso que existe. Por eso hay que enviar abrazos tiernitos en el día de hoy y que esos abrazos estén llenos de gratitud para todas las madres que nos acompañan en nuestra programación del día de hoy. Sí, señor. Iniciando con los temas del ayer, esos temas que te hacen

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que viene a continuación concluyen los temas del ayer para dar paso a esos temas hermosísimos que se han compuesto para ti, mamá, y que serán colocados unos detrás del otro. Vamos a pasarla súper bien de 10 a 11, haciendo sentir mejor y más feliz a la reina del hogar.

Llegan los cumpleaños en este domingo 31 de mayo, celebrando en República Dominicana a todas las madres en su día, aunque todos los días deben ser tuyo, mamá, que Dios te bendiga. Hoy y siempre comienzo con los cumpleaños. María Rosa Martínez Suero, la hija de Rosa, de cumpleaños en el día de hoy. María Rosa, que Dios te bendiga. Antonia María Reyes, cariñosamente Negrita, de cumpleaños hoy. Marco Antonio Montero Pérez, bendiciones para Frangeli Ventura Hurtado, sus padres. Felicitando con gran cariño a Frangeli Ventura Hurtado. Alfredo Martínez Checo está celebrando su cumpleaños número 20. Bendiciones para Katiuska. Katiuska Rosario en su cumpleaños número 25. Noelia Concepción Facundo es una princesa que hoy celebra 5 añitos. Noelia, bendiciones para Fefa Sánchez Rosario. Esto es en Moca. La señora María Luisa Cebelón en Azua de Compostela. Doña María, María Luisa, celebrando fiesta de cumpleaños. Un feliz cumpleaños para Jacqueline Betancourt allá en Pensilvania, para Brenda Pimentel, Ángela Taveras, para Rubén Darío Roldán Cava. Él está celebrando su cumpleaños número 34. Hay un príncipe que hoy celebra sus 12 añitos. Es Christopher Miguel Félix Martíz. Bendiciones para Maritza Tejada Herrera, para el señor Miguel Ángel Bello Guzmán, cariñosamente Mondo Mon, de cumpleaños. Un feliz cumpleaños. Felicitaciones cariñosas para Niurka Cristal Herrera Flores, para Denis Arámbole, Bernarda Canela de Candila, allá en la ciudad de Nueva York, y para Rosa Canela Díaz. Múltiples bendiciones para quienes celebran fiesta de cumpleaños en el día de hoy. A través de la número 1, les deseamos

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las piezas más emblemáticas del repertorio cultural y patriótico de República Dominicana. El himno a las madres dominicanas fue escrito por la poeta Trina de Moya y musicalizado por el sacerdote español Manuel de Jesús González. Esta pieza fue estrenada el 30 de mayo de 1926, o sea que apenas en el día de ayer acaba de cumplir 100 años el himno a las madres. Por eso inicié esta forma bonita de rendir un homenaje en este día a todas las madres dominicanas. Y continuamos, apenas iniciamos, cariño mío. Apenas iniciamos. Felicidades, mamá, con disco 106, la número uno, la reina te acompaña.

que cree en nosotros suele ser el de una madre. Es la primera voz que nos calma, la primera mano que nos guía. Y es el primer corazón que cree en nosotros. Una madre no solo da vida, también enseña cómo vivirla con dignidad, valentía y con mucho amor. Felicidades, mamá, con disco 106, la número uno, rindiéndole este homenaje, este tributo a la reina del hogar, a ti, mamá.

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cariño. ¿Sabes qué dicen por ahí? Que detrás de muchos hijos seguros de sí mismos hay una madre que les enseñó a levantarse cada vez que la vida los hizo caer. Hay muchas madres hermosísimas que en el día de hoy, ya estén en el país o fuera del país, comparten con nosotros la celebración de este Día de las Madres, último domingo del mes de mayo. Ellas son Juana Ramona Rodríguez, Milagros García, Beatriz y Anabel, dominicanas en España, celebrando las madres. Madres, Candelaria Valdés y Belice Mercedes Salcedo. Gracias también en Cambita, Garabito, San Cristóbal, para Susan Acevedo, Monín, Criseida Matos y Mayra Gatón Disla. Ah, para ellas muchas, pero muchas felicidades. Dentro de un ratito nos vamos con unas cuantas más. Felicidades, mamá.

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2: En 7 días creó Dios al mundo y ya estaba en su 6º día cuando un ángel se apareció y le dijo:
3: ¿qué estáis haciendo? ¿Qué tanto entusiasmo le ponéis?
2: ¿Has leído las especificaciones de esta orden? Es una mujer. Debe tener 180 partes movibles y reemplazables. Poder trabajar con solo beber agua y vivir de sobras. Tener un asiento en las piernas que al pararse desaparece. Dar besos que curan desde una pierna rota hasta un corazón desilusionado y tener 6 pares de manos.
3: ¿Seis pares de manos? ¿Y para qué, señor?
2: Las manos no son las que me preocupan. Son los 3 pares de ojos que este modelo debe llevar. Un par que mira a través de las puertas cerradas. Otro en la parte de atrás de la cabeza para adivinar cualquier peligro y, por supuesto, un par en la frente que ve cuando se comete un error y dice sin hablar: entiendo. Te quiero, hijo mío.
3: Mi Dios, vamos a dormir. Ya seguirás mañana.
2: No, no puedo. Estoy a punto de crear a alguien tan cerca de mí que debo terminar. Debe ser alguien que se cure solo, que resuelva todo, que pueda alimentar a una familia de 6 sin ayuda de nadie, que logre quitar el dolor a un niño y, con solo contarle un cuento, ser capaz de tranquilizarlo.
3: Este modelo es suave, señor, y se ve fuerte.
2: No te puedes imaginar lo que esta mujer puede hacer y tolerar.
3: ¿Puede pensar?
2: No solo pensar, sino razonar y complementar.
3: ¿Y esa lágrima en sus ojos? ¿Para qué es?
2: Es... Lo malo es que nunca tendrá descanso y jamás obtendrá ni la mitad del amor que derrocha. Por eso, le doy mi bendición muy especial. Esta es mi creación perfecta. La llamaré

Esta es la canción que yo hice para ti, mamá. Y en ella quiero simplemente decir que mi alma está vacía por la ausencia de tu voz. Solamente me acompaña tu recuerdo, tus luchas y sacrificios, tu rostro amargurado cuando yo estaba triste y la alegría de tus ojos cuando me veías feliz. Ahora el pincel del tiempo pintó de blanco tus cabellos, esos cabellos tan blancos como tu alma de madre. Hoy con mi canción quiero decirte que no encuentro palabras para expresar tu cariño. Gracias, mamá, por todo, por tu ternura, por tu dedicación, por tus lágrimas. Gracias, mamá.

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1: Heroínas que están en sintonía con la número uno, Zaida Fidel, Mariana Cabrera, Aida Lucía Rosario, Patria Quesada, madres maravillosas que están en sintonía con nosotros en este día, la señora Anselma Valdés, Jennifer Mendoza, Xiomara Matos. ¡Ay, cuántas madres maravillosas que nos acompañan en este día! ¡Feliz Día de las Madres! Con la número uno,

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Ya lo dicen por ahí, que la madre tiene ese poder extraordinario de convertir sacrificios silenciosos en recuerdos que resultan imborrables para sus hijos. En sintonía con la número uno, disco 106, Ramona Gómez, Jenny Mejía, Julia Coste de Guzmán, la señora Mari de Mejía, Chiqui Coste, Ángel Almanzar y Judith Diloné. Gracias por estar con disco 106 y muchas felicidades para ustedes en este día y todos los días de su vida. Que reciban grandes e inolvidables sorpresas como las que te estamos dando a esta hora de la mañana a través de la número uno. Felicidades.

Estarás por siempre en mi corazón, madre mía. Hoy es un día para recordar esos momentos felices que pasamos junto a esas madrecitas que ya no están juntas.

Hermosa la canción de Tiago, Ella es Madre. Exclusiva, canción exclusiva de Disco 106, la número uno. Un regalo para ti, mamá, en tu día. Y siguen las madres maravillosas en sintonía con Disco 106. Y me toca felicitar a la señora Georgina Caballero Frías. Doña Georgina también disfrutando, pero también disfrutando Yamilet González, una dominicana que vive en el Bronx, en la ciudad de Nueva York, y que celebra el Día de las Madres junto a nosotros. Gracias también a Marina Toribio, Marisol Morales, a Cecilia Abad, otra dominicana que en Puerto Rico celebra junto a nosotros, a Sonia Adames, Daisy de León, Margarita Dipré, cariñosamente La Morena, y a Cándida María Vicente Bruján. Gracias. Gracias también por compartir con nosotros esta celebración del Día de las Madres con estas canciones hermosas. Es que mamá es fuente de inspiración para grandes compositores.

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Ya lo dicen por ahí, que un hijo puede, oye bien, puede recorrer el mundo entero, pero él siempre encontrará en el amor de su madre el lugar más seguro para regresar. ¿Y tú qué crees, cariño? Hay madres fabulosas, madres maravillosas que siguen en sintonía con esta programación en la mañana del domingo aquí junto a la reina Miledis Pérez. Y ellas son en sintonía: Felicia Hernández, Yulisa Andújar, Ana Mercedes Araújo, Ana Josefa de la Cruz, Maribel Gutiérrez, Luz Vargas, Maritza Vargas. Parece que hay toda una familia en sintonía con la número uno y son madres. Así es que muchas felicidades, Gisela Mercedes y Aniverki de Los Ángeles Gutiérrez. Para toda esa gente linda, qué bonito el poder compartir contigo este 31 de mayo, último domingo del mes de mayo, celebrando, honrando a la reina del hogar, a ti, mamá.

Mis amores, qué rápido se ha ido la mañana en Disco 11:48. Y aquí tengo pues otro listado de madres maravillosas que están en sintonía con Disco en esta mañana súper especial, honrando, celebrando el Día de las Madres aquí en República Dominicana. Así que muchas felicidades para ti, Grace Corporán, para la señora Olga María Aquino, Carolina González, Zoraida Victoriano, Elizabeth Calderón, Leoani Victoriano, a Josefa Cabrera de Jesús, a Olga Mercedes Fulgencio, Antonia Santa Cepeda, Roselvi Valdés, allá en el Bronx, Ana Sánchez, Irene Mendoza, en Atillo San Cristóbal, y a Graciela Martínez, María Altagracia, Peña de López. Ay, Dios mío, cuántas madrecitas maravillosas que nos acompañan en esta mañana, deseándole pues siempre lo mejor, aunque te recuerdo que todos los días del año deben ser de ese ser tan especial, de esas mujeres tan importantes, esas arquitectas invisibles del futuro, porque en sus manos se forman esos valores morales y espirituales que transforman a su descendencia.

atrás me fue el tiempo de la reina Miledis Pérez. Pero quiero, vamos a continuar en este día celebrando a esas mujeres extraordinarias que nos enseñaron a caminar, pero también a levantarnos. Las que nos dieron un hogar, pero también valores morales y espirituales para enfrentar la vida. Porque el amor de una madre es muchas veces la primera y más duradera forma de amor que conocemos. Las madres son la prueba de que la verdadera fortaleza puede expresarse con ternura, paciencia y con amor incondicional. La reina Miledis Pérez llega a la parte final de su labor musical en este día. Para mí siempre es un... es tremendo hacer estos programas. Como saben todos, no tengo tantos años de haber perdido a mi madre, pero hoy no me voy a poner triste. Hoy voy a recordarla, a recordar esos tantos besitos, esos tantos abrazos que le di y esa forma de siempre estar ahí para ella. Así es que, nada, te pido a ti lo mismo y nos despedimos con el tema de Pimpinela, querida amiga. Con este tema presento al ángel guardián, quien va a continuar dándole cariñito a las madres dominicanas en su día. Y después Ángel Montero, ¿ok? Hoy este día es tuyo, mamá.

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Señores, momento de continuar con este espacio que ya es tuyo. Es el domingo en concierto de Disco 106, un día súper especial, Día de las Madres Dominicanas y del Mundo. Bienvenidas, felicidades, esto apenas comienza.

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Recuerden que en minutos estaremos felicitando a los cumpleañeros en el 809-567-0521. Escriba y vamos a distinguir cuáles son las felicitaciones de cumpleaños y las dedicatorias a las madres el día de hoy, que por ser su día, también le vamos a felicitar. Cuando escriba nuestro WhatsApp, diga si es de cumpleaños o si es del Día de las Madres. Seguimos.

0: 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El tiempo 12:32.
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Bendiciones, salud y mucha vida para todas las madres dominicanas, fieles seguidoras de Disco 106, ángeles en la tierra. Las amamos a todas ustedes. Gracias por el don de la vida. Gracias por ser el instrumento de Papá Dios para multiplicar la vida acá en nuestro planeta Tierra, en la existencia. Felicidades en tu día, mamá. Especialmente de mi parte a la señora Cecilia, la madre de este servidor, esa mártir que me ha soportado a mí y a cuatro pelafustanes más. Bendiciones en el Día de las Madres a todas. Sigan con Disco 106. Este es su domingo en concierto. Roberto Carlos canta para ustedes.

Dejamos un segundito a las madres ahí en un ladito para continuar con la fiesta que tenemos con ellas para felicitar a los cumpleañeros el día de hoy. Así que vamos a felicitar a Ángela Muñoz. Felicidades, bendiciones en su día de días. Brunilda Enríquez en Nagua también está de fiesta de cumpleaños. Muchas felicidades y bendiciones. Jason Valdés Minchetti, enhorabuena. Damos un salto a New York. Allá nos escuchan a través de www.rdmusica.com. Allá está Nashla y Gael Anasis. Bendiciones y felicidades. César Guzmán se une a esta fiesta. Felicidades. Luis Manuel Hernández y Rosa María Molina. Felicidades. Felicitamos a Xiomara Taveras. Xiomara Taveras Hernández, también de fiesta de cumpleaños. Candy Rincón celebra 6 en la Florida. Felicidades para esa princesa. Muchas bendiciones. Celebra 43 Joenny Medina Matos. Enhorabuena. Jacqueline Betancourt celebra doble. Celebra el Día de las Madres y también celebra su cumpleaños. Bendiciones. La señora Natividad Batista y María Paola Fernández se unen a esta celebración. Enhorabuena. Bendiciones. Que Papá Dios los colme, los llene de mucha vida y salud. Y en su día de días, bendiciones y felicidades.

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Potrillo, el gran Carañón, hijo del gran Carañón, canta para ti en este domingo en concierto. ¿Cuántas madres, señores? Iremos dividiendo por fragmentos, porque si nos llevamos de felicitar a tantas madres al mismo tiempo, esta programación sería hasta pasado mañana. Así que vamos de a poquito. Felicitamos a... Todas son madres, ¿eh? Todas las damas que vamos a felicitar ahora son damas. Lizzy Taveras también. Para Janet Castillo, Faustina Isiano, Altagracia Isiano también. Y Odali Zuli Isiano forman parte de una misma familia y son madres todas. También Josefa Núñez. Felicitamos además a Crismán Marbelis Reyes Peña y a su madre, Antonia Peña. Cerramos este bloque con Gracie Méndez Mella. En sus 90 años en San Cristóbal, felicidades a ella, que es madre y por bastante tiempo. Las que no mencioné, que se queden con nuestra programación, porque aún falta mucho, mucha música para ustedes. Seguimos. Es tu domingo en concierto a través de esta Disco 106. Yo soy Michael Félix, el ángel guardián de la número 1.

0: 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Avanza el tiempo 1:30.
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momento de continuar con buena música en este domingo en concierto de las madres. A través de esta disco 106, canta para ti Rocío Dúrcal. Qué bueno saber que estás ahí. Reitero las felicitaciones a todas las madres. En un momentito vengo con otra, con otro grupo más de madres para que las felicitemos. Las felicitemos a todas en unos minutos, así que pendiente si usted escribió para felicitar a esa madre de su vida.

seguimos felicitando a las madres, nuestras que están de fiesta el día de hoy en su día. Felicitamos a Matilde Paniagua, Andrea Vázquez y también a Carmen Cabrera, que están en sintonía. Doña Alejandrina Meléndez, atención, doña Alejandrina, 80 años de edad tiene, felicidades. En su día también Teresa Enríquez, Teresa Mejía, Carolina González, felicidades en su día. También están celebrando el día de hoy Altagracia Peña, Odalis Espinal, Jacqueline Espinal, también Yudelkis Espinal, son miembros de una familia y todas son madres. Angelina Peña y Susan Peña se unen también a esta celebración de las madres. En un momentito vengo con más, son muchas y son nuestras, las madres de Disco 106, la número uno. Seguimos.

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completa dedicada a ellas. Mira qué chulo. Canciones de Fernando Villalona, el inmenso Mayimbe para las madres. Y seguimos con las felicitaciones. Felicitamos a Marixa Carmona. Muchas felicidades en el Día de las Madres. Mari Matos, Valentín, Carmen John en este día. Felicidades para ella y para María del Carmen Rijo. Alfonsina y María Isabel Martínez. También Alfonsina Rodríguez, María Isabel Martínez y María Altagracia Martínez. Padres de un mismo hogar, también a Kenia Aquino. Denzi Altagracia Pérez, también felicitamos a Ibelice Concepción. Y felicitamos a Lisette Negra, Maybe, Dariana y Yosaida. También están celebrando con nosotros el Día de las Madres. Hay muchas más, recuerden. Apenas vamos a la mitad del camino, así que no desesperéis, hermosas damas. Todas serán felicitadas este día. ¡Paciencia! Seguimos, es tu domingo en concierto. El inmenso Fernandito Villalona canta.

Bella, seguimos. Es tu domingo en concierto de Disco 106. ¿Cuántas son las madres que están celebrando hoy? Felicitamos a Faustina Isiano, también a Lisi Taveras y a Antonia Castillo. Se une a la celebración de las madres Doña Luz Mercedes Cruz. También para Luisa Ramos, cariñosamente Jenny, Laura Santana, Sabrina Reyes, Inés Hernández, Elizabeth Hernández también, Paloma Torres, Teresa Pereira, Antonia Santa Cepeda, Carmen Zulema Altagracia y Rosemary Solano. Rosemary Parra Solano son las de esta tanda. Felicidades, niñas hermosas, en su día de días. Felicidades en el Día de las Madres. Nosotros seguimos con más madres en lo adelante. Sigue tu domingo en concierto, canta el inmenso Fernando Villalona. Yo soy Michael Félix, el ángel guardián de la número 1.

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1: Avance el tiempo, 2:32.
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anillo al dedo el tema. Felicitamos a Carolina González, a Ivonne María Volquez, también a Katy Martínez Ferreras, y a Jaira Martínez Ferreras también, y a Catherine Franco Martínez. Felicitamos a Marta Soriano de los Santos, enhorabuena, felicidades. Berenice de Jesús, Santa Figueroa, Doña Pura Muñoz también, felicidades en su día. Felicitamos a Elsa Alejandrina Marte, a Fátima Encarnación, también a Belta, Mercedes y Yulisa Andújar. También felicitamos a Nuris Mercedes Mora y a María Virgen Monegro, Zoila Mora, Ramona Ramírez y Mildred Ramírez, y también a Denise Ramírez, todas miembros de un mismo grupo. Nosotros seguimos, señores. Había dicho que hay muchas y todas serán complacidas. A excepción de un par que están peleando, que me han escrito: Michael, felicítame a mí, a mi abuela y a mi tía y también a mi hija, que somos madres. Sería interesante que usted me diga los nombres de esas personas. Felicítame a mi madre y a mí. Y entonces... ¿Cómo se llama tu madre? ¿Cómo te llamas tú? ¿Cómo se llama tu hija? Caramba, ayúdenme para ayudarles. Seguimos 2:50 minutos.

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míralo ahí, aparecieron unas cuantas que entendieron el mensaje. Felicítame a mami, felicítame a mí y a otras personas, pero y los nombres, ahora sí tenemos muchos nombres. Felicidades para Zoila Guzmán, también a Yajaira Guzmán. Se une a la fiesta de las madres el día de hoy, Mariela Martínez, la señora Olga Fulgencio, Miriam Alcántara Peña. Felicitamos a Mari Hernández, Katy Ogando y Denise Castillo. Se une Victoria Leocadio, Gladys Fiordaliza e Iluminada Vicioso. Bendiciones y muchas felicidades para ellas. También felicitamos a Argentina Figuereo, Patricia de la Cruz, Mercedes Morel. Felicidades a Sara Pérez, Nancy Pérez y María Mata. Este pertenece a un mismo grupo, Irene Ureña, Melba Ureña, Yanira Ureña en Pensilvania. Y también a Felicia Liriano García, Doña Vicenta de la Rosa. Con 50 años, Vicenta de la Rosa, 80. ¡Ay, Santo Padre, qué bendición! Vicenta de la Rosa García, 80. Muchas felicidades. Mariluz Almonte, Francisca Mella y Rita Elena Gómez Peña cierran este bloque de felicitaciones. En un ratito más continuamos felicitando a las madres de Disco 106 que están pegaditas de su radio, disfrutando de este domingo en concierto, media hora completa con Cani García. Acompáñame. Falta mucha música por disfrutar.

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éxito de la canción José José cantando para las madres. En este domingo en concierto continuamos saludando y felicitando a las madres dominicanas que están en sintonía. Felicitamos a Albania Rodríguez, Lusitania de León y Elena Urbáez. También en Atlanta felicitamos a Jamie Camilo. Isabel de León Adames se une a la fiesta, al igual que Jenny Hernández. Muchas felicidades para ellas. Continuamos en Villa Tapia. Felicitamos a Leonida Villar, a Mayra Polo, Yosmeri Abreu y Nicauri Abreu. Yo las conozco, esas son grandes amigas, mujeres hermosas de Villa Tapia. Yosmeri, Nicauri, un abrazo de mi parte. A esa celebración me uno yo. Felicitamos a la señora Ángela Bratini Pérez y a Carmen Confesora Pérez, que también están disfrutando de la programación de Disco 106. Noemí Payano Meléndez se une a la fiesta, al igual que las madres de la familia Sobet. Aquí sí los resumieron todo. La familia Sobet completa, porque son muchas, especialmente a quien saluda, que también es madre, Josefina Solano. Muchas felicidades para todas ellas. Digna Andrea Rodríguez y Ana Rodríguez, junto a Sol María Soriano, Wendy González, Carmen Ortiz, Denny Santana, Daily Santana, Sorángel Rivas, Florángel Rivas y Rosángel Rivas. Todas son madres hermosas que celebran un Día de las Madres especial con la música de Disco 106. Quedan muchas todavía en nuestro listado de felicitaciones. Si usted escribió, si usted ya conversó conmigo, relájese y espere un ratito. Que si no me da tiempo a mí, el listado lo continúa nuestro compañero que se integra a la programación. En unos minutitos Ángel Montero ya viene de camino. Por ahí debe estar esperando su turno. Ustedes esperen esos saluditos porque todas en este su día de día serán felicitadas. Seguimos, es el domingo en concierto de la número 1, Disco 106.

las madres que han compartido con este servidor en este tramo de la tarde. Bendiciones para todas. Faltan muchísimas madres que ya están en nuestra lista de felicitaciones. Ya llega Ángel Montero, que ya está acá, presto a seguir felicitando a las que están acá. Si usted se anotó, tranquilita, siga dándose ese trago de familia, ese trago de vino, ese trago de paz y celebrando su día a día. Me voy con otro paquetito antes de decir bye bye oficialmente. Felicitamos a Loida Hernández en el Bronx, New York. Brígida Almonte y Miguelina Bueno se unen a esta fiesta, al igual que Nélcida Vázquez de Patiño, Lourdes Pamela Patiño, Paola Patiño, Francisca Hinoa y Carmen Hinoa de Paulino. También Delfa Echavarría y Milqueya Márquez. Ellas son madre e hija. Felicítame también a Elvira Flores Fermín en Lawrence, Massachusetts, y Maciel Flores Fermín y Coralis Fermín, Carmen Rodríguez, Marina Ureña de Torres, Teresa González. También están celebrando las que faltan. Por ahí ya llega Ángel Montero a seguir felicitándolas. Son muchas, caramba, cuántas madres disfrutan de la programación de Disco 106. Se va el Ángel Guardián, llega Ángel Montero. Sigue con Disco 106. Esto es tu domingo en concierto. ¡Feliz resto del día, mamá!

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Siempre lo mejor de nuestra música para ti en esta radio, en esta fecha tan especial en que celebramos a mamá. Feliz Día de las Madres para todas las oyentes de la número uno. Es el domingo en concierto, ahora con las canciones de Marco Antonio Solís. Ángel Montero les acompaña en disco 106 415.

Queremos felicitar de manera muy especial en este Día de las Madres a Ramona Cruz, a Natividad de Jesús, también a Ana María Reynoso y a Mirelis Reynoso. Fieles oyentes de la programación de esta radio y del domingo en concierto de la número 1 Disco 106.

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1: Son las 4:31.
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también queremos felicitar de manera muy especial en este Día de las Madres a Altagracia Núñez, a Rosana Díaz, también a Altagracia Troncoso, a Noelia Paulino, a Violeta Altagracia López, también a Elida Ramírez y a Dólida Ramírez. Fieles oyentes de toda la programación de esta radio y el domingo en concierto de la número 1 Disco 106. ¡Feliz día, mamá!

queremos felicitar en este Día de las Madres también a Austria, a Milagros y a Mercedes Ramírez. También a Francia Álvarez, a Ibis Robles, a Belkis Gutiérrez y Ursina Cárdenas. Fieles oyentes de la número 1 Disco 106.

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también queremos felicitar de manera muy especial en este Día de las Madres a Michelle Boden, también a Sileni Espinal, a Angie Frías, también a las hermanas Cabrera Paniagua, a Cristina Morel, también a Luisa Luciano y a Silvia Castillo. Fieles oyentes de la número 1.

Seguimos felicitando a las madres oyentes de Disco 106. Felicitamos a Santa Gomera y a las madres de la familia Pérez Jiménez. También a Sheila Mueces, a Lady Mueces y a Nel Severino. Feliz Día de las Madres para ellas, junto a la número 1 Disco 106.

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1: Son las 5:30.
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Seguimos felicitando a las madres oyentes de la número uno. Queremos felicitar a Josefina Miranda, también a María de Lourdes González, a Micaela Valerio, a Lianni Valerio, también a Ani Ováez, a Raquel Fortunato y a Jacqueline Cava. Muchas felicitaciones para ellas.

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queremos felicitar de manera muy especial en este Día de las Madres a la señora Carlita Ventura y también a la señora Claudia López. También a Guadalupe Peguero, a Yanira Remigio, también a Annie Campuzano, a Ninoska Lora, a Katherine Lora y a Bella Pichardo. Muchas felicitaciones para ellas, fieles oyentes de la número uno. Ahora iniciamos con el 2 más 2 en Disco 106.6.7.

también queremos felicitar a la señora Giselle Cruz, también a Laura Blandino, a Ernestina Martínez, también a Josefa Amparo, a Jennifer, Jessica y a Rosemary Marte, también a Ramona Castillo y a Nancy Marte. Feliz Día de las Madres para todas ellas.

También queremos felicitar de manera muy especial en este Día de las Madres a Margarita Mezquita, también a Dulce Dumé, a Elizabeth Paredes, a Berenice Paredes, también a María Altagracia Rocha, a Eladia Pereira, a Matilde Báez, a Minerva Tiburcio y a Austria Romero. Muchas felicitaciones para ellas de parte de todo el equipo de esta radio. Es la número uno Disco 106 con el 2 más 2.

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1: Son las 6:31.
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especial en esta fecha a Ana Iris Tiburcio, también a Chanelis García, a Olga Tiburcio, a Helen Tiburcio, también a Ana Lucía Encarnación, a Raquel Fortunato, a Antonia Cepeda y a Ramona Batista. Muchas felicitaciones para ellas en este Día de las Madres. Siempre escuchando toda la programación de Disco 106.

también queremos felicitar en este Día de las Madres a Ibelice Novoa, también a Evelyn Bonilla, a Yesenia Lluveres, a Mari Matos, también a Roma Montero, a Melania Quesada, a Marcia Motas, Viviana Montaz y a Clara Montero. Muchas felicitaciones para ellas. Es el mundo maravilloso del 2 más 2. En disco 106, 652.

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también queremos felicitar de manera muy especial en esta fecha del Día de las Madres a las señoras Lourdes García, Reina García, también Altagracia García, a Sofía Fabián y Ana Sofía Alberto. Muchas felicitaciones para ellas. Es el mundo maravilloso del 2 más 2. En disco 106, 715.

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también queremos felicitar de manera muy especial en este Día de las Madres a Ana Espinal, Edustia Rosario, también a Eliana Espinal, a Margarita García, también a María García, a Ángela Chavarría y a Wendy Brea. Fieles oyentes de esta radio, es el mundo maravilloso del 2 más 2 de Disco 106.

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